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Que no se caiga el ritmo, pariente. 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
1: Hay algo curioso del Wi-Fi. No lo vemos, no lo podemos tocar, a veces ni entendemos cómo funciona, pero cuando nos conectamos correctamente, empieza a llegar lo que necesitamos y nos ponemos como felices, ¿verdad? Y eso me hizo pensar en Dios. Y usted dirá, ¿pero por qué, William? Porque mucha gente dice, si no lo veo, ¿cómo sé que está? Si no lo siento, ¿cómo sé que me escucha? Ahora sí está conmigo, porque a veces hay tanto silencio. ¿Sabe una cosa? Hay señales que no se ven, se experimentan, como el Wi-Fi. Tú no ves el viento, pero ves los árboles moverse. Tú no ves el amor, pero sabes cuando te abraza el alma. Y no siempre ves a Dios, pero cuando Él entra, algo cambia. Hay fuerzas que regresan, hay paz que aparece en medio del caos, hay puertas que se van a abrir, hay lágrimas que van a sanar y hay noches que no te van a destruir, porque Dios, aunque invisible, sigue siendo real. Y la Biblia dice, pues por fe andamos, no por vista. En 2 Corintios 5:7 dice esto. Entonces lo que yo veo es que la fe es conexión que muchos han perdido por querer depender solo de lo que se ve, sí, de lo visible. Y aquí está el detalle. No es que Dios se haya ido, es que muchos están desconectados. Hay que buscar la red. ¿Sabes cómo se llama esa red? Oración. ¿Y sabes cuál es la contraseña? Fe. Y para que esa señal esté fortalecida, tienes que tener obediencia. Eso va a fortalecer la señal. En Jeremías 33:3, en nuestro manual de instrucciones, en la palabra de Dios dice, pregúntame y te responderé, y te enseñaré cosas grandes y ocultas que tú no conoces. Es poderoso, porque Dios sigue disponible, no está fuera de cobertura, no está demasiado lejos, no está apagado. Y quizá hoy lo que necesitas no es correr más, sino reconectarte. Porque cuando te conectas con Dios, recibes dirección cuando estás perdido, fuerza cuando estás cansado y esperanza cuando todo parece roto. Dios es como esa señal invisible, no siempre la ves, pero cuando estás cerca de Él, sabes que sigue ahí. Hoy te invito a acercarte a Él, a buscar la señal, a buscar esa red, a levantar tu oración, porque tal vez el milagro que necesitas no depende de que Dios te encuentre a ti, no, es que tú vuelvas a conectarte con Él. Padre, en el nombre de Jesús, hoy te pedimos que nos reconectes contigo. Cuando la vida nos llene de ruido, recuérdanos tu voz. Cuando venga la duda a debilitarnos, te pido en el nombre de Jesús que fortalezcas la fe de la persona que me está escuchando. Y aunque no siempre te podamos ver, ayúdanos a confiar en que sigues obrando en medio de nosotros, en el poderoso nombre de Jesús. Amén. Y recuerda, hoy es 12 de mayo, martes. Si estás en Bogotá, te invito que hoy a las 4 de la tarde vengas al Centro Comercial Titán Plaza en el primer piso.

0: feliz mañana, feliz mañana para todos. Feliz mañana, feliz mañana, sí, señores.
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0: 9 y 26 de la mañana, a esa hora ya un 12 del mes de mayo. Y estamos iniciando con el artista del mes, sí, señores. Este que se presenta el 31 de mayo en Sala Madison, en el gran ring de la música. 31 de mayo, Ciro Quiñones. Presenta Olímpica Valencia.

9:26, un día sabroso, espectacular a esta hora de la mañana, dándole como siempre gracias a Papito Dios. Qué mejor con la dosis diaria que nos trae nuestro amigo locutor William Aranda, además de ser un gran pastor, con esos mensajes de la dosis diaria que nos trae todas las mañanas. Quiero estar acompañándole con ustedes, quienes habla David Latin Miss, el alma de la fiesta 24-7 con la número 1, esa es Olímpica Valencia 100.2. Oye, qué rico, qué sabroso. Martes espectacular para que usted disfrute haciendo lo que más le gusta, a los que les gusta trabajar. Oye, hay unos que a esta hora no se han levantado, pero hay otros que les gusta trabajar. Recuerda que el dinerito no llega en la cama. Levántate tempranito, levántate con Olímpica, que temprano es más bacano. Esta es Olímpica Valencia.

Feliz mañana también para todos los que se van conectando a través de la www.olimpicavalencia.es, www.olimpicavalencia.es, donde puedes escuchar tu música favorita con Olímpica Valencia en cualquier parte del mundo, sí señores. Te los puedes escuchar desde Colombia, Perú, Ecuador, Brasil, Argentina, Cuba, República Dominicana, Paraguay y Argentina, Venezuela. Como siempre, con la mejor audiencia, la gente olimpiquista, los que les gusta la buena musiquita, con la 100.2 FM. Usted que va en el coche, está en la oficina, ahí va por las calles de la ciudad del Turia, escuchando la número uno, tomándose ese cafecito de la mañana. Ay, qué rico. Activamos la línea porque usted, como siempre, activa las mañanas con la canción favorita. Los éxitos que más le gustan: merengue, salsa, vallenato, reggaetón, cantina popular, todo lo que te gusta a ti, Olimpica te lo pone de una. Claro que sí, activamos la línea 664-484805. 664-484805.

7:20 de la mañana. ¿Qué tal si recordamos a ese gran artista? Como siempre, no hay que olvidar a estos artistas que siempre han dado lo mejor de su música, con Peter Manjarrez. Señoras y señores, más de uno ha dedicado esta canción con Peter Manjarrez, el caballero del vallenato. Aquí llega Tragado de Ti, 9:30 en Olímpica.

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0: señor, feliz mañana. Estamos en la mañana olímpica, claro que sí, temprano y más bacano. Levántate, levántate. ¿Quién les habla? DJ Huevo a esta hora. Qué rico estar con ustedes acompañándole. Y como siempre, yo soy el de los chistes, señor. El DJ Huevo acá en vivo en directo, sí, señor. Los mejores chistes los tengo yo, sí, sí, sí. Los mejores chistes los tengo yo. Llega la maestra y le dice a un hombre que su hijo debe aprenderse las tablas o lo saca del salón. El niño llega temprano a casa y el padre le pregunta por qué. Él responde que la maestra le hizo la pregunta de 8 por 4 y él dijo 32. Luego le preguntaron 4 por 8 y él dijo, es la misma monda. Otro, listo, vamos a hacer otro. Juanito. Juanito, si tengo 5 manzanas y Perito le roba 3, ¿de qué color es Perito? Entonces ya dice, negro porque es un ladrón.
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3: Oye, ¿sabe al DJ Huevo con sus chistes? ¿Qué tal si nos vamos con algo de Romeo Santos y Prince Royce? Que ya viene ese gran concierto ahí en el Royce Arena, claro que sí. Loquita por mí a estar en la mañana 9:40 en Olímpica Valencia.

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1: 9:45, ¿qué tal si nos vamos con algo de Ryan Castro? Ese es mujeriego.
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sabrosa a esta hora de la mañana. Ya tenemos las 9:47. ¿Qué tal si nos vamos con algo de Marc Anthony? Vivir mi vida, suele volumen, eso es Olímpica Valencia 100.2.

0: 9:53, 9:53, claro que sí. Oye, qué rico, qué sabrosa se goza a esta hora de la mañana con Olímpica Valencia.
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0: Saludamos a esta hora de la mañana a Valeria, un saludo especial para ella, como siempre, esa guerrera, trabajadora, luchadora, y como siempre, levantándose tempranito con Olímpica.
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0: Y para todos los que nos están escuchando a través de la www.olimpicavalencia.es, eso es Olímpica. Oye, ahí tenemos varios que ya están ahí colocando Olímpica, diciéndome, David, mándemele saludito y cumpleaños a esta hora. A mi hermana Alicia, que está de cumpleaños, feliz cumpleaños. De parte de su hermana Carolina, oye, Carolina. Fiel oyente, la número uno, estación Olímpica Valencia, 100.2. Para Yadira, un saludo especial. Para Alex, para José Torres y todos los que están conectados con la número uno a esta hora. 9:54. Ya viene el DJ Huevo, un saludo especial. El DJ Huevo que ya de nuevo se está incorporando a la número uno con sus chistes. Ese no cambia, ¿no? Le encanta contar chistes. Es un DJ travieso, chistosito. Bueno, un poquito de chistes, mejor dicho, un poquito burritos, pero bueno, ahí nos saca un poquito de risas.

Oye, sabroso Mar Anthony, vivir mi vida. Qué rico. A esa hora de la mañana suena con Olímpica Valencia. Y ustedes pueden programar su canción favorita. Llama ya a 664-4848-05. Está en la línea Olímpica, claro que sí, en la ciudad de Turia.

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2: Señores y señores, saludamos a esta hora al DJ Bebito. ¡Feliz mañana!
3: ¡Hola, Davidcito! ¿Cómo estás?
2: Bien, bien. Acá pasando la locura, como siempre, con toda la audiencia de Olímpica Estéreo Valencia. Y como siempre, tú sabes que ya estamos en 16 ciudades en Colombia. Ahora, esos colombianos nos están escuchando acá en Valencia.
3: ¡Ay, qué rico, qué sabroso! Pues, un saludo especial para toda la gente linda de Colombia, la gente de acá de España, la gente de Ecuador, Perú, Venezuela... hay muchos, mire, tenemos oyentes de todas partes, Ibiza, Islas Canarias, ahí, mire, tenemos, hola, mire Carolina, ¿cómo le escribe? ¿Qué dice Carolina? Cumpleaños feliz, ah,

0: está de cumpleaños la hermanita. ¡Feliz cumpleaños! Eso. Bueno, prepárense porque vengo con los mejores chistes. ¿Puedo contar chistes, Davidcito?
1: Claro, claro, cuéntenos los chistecitos. A ver, ¿cómo son? ¿Cómo son?
0: Ay, a ver, muy fácil, muy fácil. Yo tengo chistes los mejores porque yo soy amigo de todos. De todos los comediantes, de todos los cuentachistes.
1: A ver, cuéntese uno, a ver cómo es.
0: A ver, la lombriz en el agua se llama este chistecito. Es un experimento escolar, una lombriz en alcohol. Humo y semen muere, pero la del agua limpia sobrevive. La moraleja que da el alumno es que mientras bebamos, fumemos y culiemos, no tendremos lombrices.
1: No, pero... ¿ah? No, ese chiste está muy malo.
0: ¿Cómo que malo? Yo cuento lo mejor, mire. A ver, el perrito y el gatico. ¿Por qué el perro no puede jugar al escondite?
1: A ver, ¿por qué? ¿Por qué será?
0: Siempre se escapa el chiste.
1: No. A ver, uno mejor, huevito. A esta de la mañana queremos levantarnos con buenos chistes, sonreír, reír bastante. Cuéntanos algo mejor.
0: Listo, muy bien. A ver, en el reinado de la belleza, un niño le cuenta a su papá que en la tele pasaron el reinado nacional y vieron a Miss Colombia, a Miss Ecuador y Miss Venezuela. El papá le corrige, no, papá, eso no es concurso, refiriéndose a mis arepas.
1: Ay, no, esos chistes... Los chistes están muy malos, huevito. Vaya, señoras y señores, ahí están los DJ, los chistecitos del DJ Huevo. 9:58 de la mañana, temprano más bacano. Prepárense porque ya en instantes llegará a mi compi David Mejía en temprano y más bacano, como siempre, levantándote con toda la alegría, con toda la energía positiva. Y como siempre, con la bendición de Papito Dios, que es el que nos da la energía, el aire, la vida para respirar. ¡Qué rico! Esto es Olímpica Valencia a esta hora de la mañana, disfrutando de los mejores chistes Olímpica.
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1: ¡Ay, ese clásico del reggaetón! ¿Qué pasó con el que dijo que te amaba? Te pintaron pajaritos, aquí llega Yandar. Y yo sin eso es Olímpica.
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0: Saludamos a esa hora a todos los siguientes de Pan Comido. 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
1: ¡Dios!

18 de la mañana. Esto es Olímpica Valencia 100.2, como siempre, complaciendo a toda nuestra audiencia. Aquí llega Karol G. Esta llama Si Antes Te Hubiera Conocido. 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

0: son las 10:12 de la mañana. David, buenos días. ¿Cómo va todo por aquí en Olímpica?
1: Bien, bien, espectacularmente. Bien, como siempre, con la mejor audiencia olímpica. Oye, bienvenido por ya a esta gran segunda emisión al aire. ¿Y cómo te sentiste el día de ayer? Cuéntamelo.
0: Bien, bien, muy bien, muy bien. Olímpica y toda la familia olímpica, como siempre, marcando la diferencia en la vida de todos. Bueno, señor David, le tengo noticia de Shakira porque ya se acerca el inicio de la Copa Mundial de la FIFA 2026, que se disputará en México, se sabe, ¿no? En Estados Unidos y Canadá. Eso va a ser un revuelto ahí de todo, bien chévere. 48 selecciones buscarán la gloria, pero solo una la alcanzará. La selección Colombia se prepara para mostrar lo mejor de sí y los dirigidos ahí por el técnico tienen una cita con la historia para superar lo realizado en las ediciones anteriores. Pues la tricolor llegó hasta cuartos de final en Brasil 2014 y pues en Sudáfrica, así como en Sudáfrica 2010. Shakira vuelve a ser protagonista en las Copas Mundiales. La barranquillera interpretó el Waka Waka en 2016, como lo conocimos. Y pues cuando se enamoró Piqué, ¿se acuerda que se enamoró Piqué de ella? La vio bailando y
1: claro. Ajá.
0: ¿Esa barranquillera qué?
1: Es que me movió.
0: ¿Perro, quién es esa barranquillera? Shakira. Shakira, sí. Ush. Mándeme el Instagram. Entonces comenzó la vuelta. Eso fue en el 2016. Ahora, pues en ese certamen, España se alzó con el título. Y pues la canción oficial del Mundial de 2026, Shakira la tiene en estreno. Desde el Estadio Maracaná. El Dai Dai, la canción oficial 2026. Eso va a estar bien chévere. Dai Dai se llama la nueva canción de Shakira.
1: Dai Dai.
0: Dai Dai. Y va a ser todo un hit. Y por supuesto, va a ser la apertura también de todo este cuento en el Mundial 2026. Shakira, y el aplauso para Shakira.
1: ¡Epa!
0: Desde Valencia, España, carajo.
1: La que nos representa en el nivel musical, una de las primeras, ¿no? Porque ya tiene ya una trayectoria musical como de 20 años.
0: Y bueno, sí, sí, sí, claro.
1: Yo tenía... Bueno, ya tiene... ¿Ya cuántos años tiene? ¿Por ahí unos 40?
0: Ya tiene por ahí, sí, unos 46, 50 años ya, Shakira.
1: Ay, no, no, yo que la escuchaba de niño también, claro que sí. Fue una de las primeras colombianas que nos representó a nivel mundial, Shakira, claro que sí. Oye, ¿a qué horas te levantas?
0: Mire, tiene que... Espera.
1: A ver, háblame.
0: Tiene 40 y... Exactamente, es de 1977. O sea, oiga, que tiene 49 años. Ahí está.
1: Oiga, 49 años y no se le nota, no le pasan los años, ¿no?
0: Yo sí, entre 45 y 50 años.
1: Yo le colocaba 40 añitos bien puestecitos porque es que, mira, con dos nenes ya grandecitos, pero de verdad que aguanta todavía. ¿Ah?
0: ¿Aguanta todavía? ¿Cómo es?
1: Sí. Señoras y señores, 10:15. Oye, ¿a qué hora se levanta usted? ¿A qué hora se levanta?
0: Me levanto tipo... Depende. Depende porque depende el día, depende de lo que tenga que hacer. Tampoco voy a decir, ay, no, yo madrugo todos los días. No, eso es mentira. Pero pues si tengo que ir a la radio, sí, me levanto tempranito, hago el desayuno, toda la vuelta y con temprano más bacano, como siempre.
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0: ¿Por qué la pregunta? ¿Me va a mandar desayuno a la casa o qué?
1: Oh, no, porque es que temprano es más bacano, temprano es más rico. Yo no sé, yo estoy acostumbrado a levantarme tempranito.
0: ¿A qué hora se levanta usted entonces?
1: A las 2 de la mañana.
0: Desayuno olímpico y todo la cuenta.
1: Y vuelvo y me acuesto a las 4, desayuno y vuelvo y me levanto a las 9.
0: Buenos días, porque temprano es más bacano que la Olímpica.

0: colombiano, hombre. Ahí está Ryan Castro y Carlos Vives con la versión Los Sabanales 3.0, papá. 3.0.
1: No es cualquier cosita, ¿no? 3.0, no es 1.0 ni 2.
0: Ya. La colaboración de Ryan Castro además le añade un toque contemporáneo y urbano, fusionando el vallenato tradicional de Carlos Vives, lo que él está acostumbrado a hacer con todo este cuento de Ryan Castro, lo urbano y Los Sabanales, que es una canción que todo el mundo se la sabe y la goza en muchos bailes en Colombia.
1: Así es, ese clásico que no puede pasar de moda como Los Sabanales cuando usted los escucha en diciembre o en las viejotecas. Pues ahora lo está, ahora se hizo el encaje revolucionario de de los reggaetón con lo que es esto, la fusión, ¿no? La fusión del vallenato con el reggaetón. Oye, ¿cuántos años tiene ya Carlos Vives? También ese man ya tiene sus añitos, ¿no?
0: Sí, Carlos Vives ya también es como curso de Shakira, más o menos.
1: Sí, sí, estaban ya creo que por el mismo, por la misma época donde iniciaron ambos su carrera.
0: Sí, señor. 10:25 minutos de la mañana, usted puede programar sus canciones a nuestro Olímpica WhatsApp, Dave, hágame el favor.
1: 664-484805. Bueno, acá lo dicen diferente, acá lo dicen 664-484-805. Porque es que lo dicen de tres, ¿sí? Lo dicen de tres maneras. Lo dicen de tres cifras, lo dicen de dos. Bueno, entonces para los que les gusta, 664-484-805 o 664-484805. ¿Cuál les gusta más?
0: Cualquiera, me da igual, ¿ah? ¿Eh? Sí. Póngale cuidado, ¿usted por dónde vive? ¿Por dónde vive más o menos?
1: Yo vivo acá cinco callecitas, acá mismo por el sector
0: por Patraix.
1: Por donde está listo. La 57.
0: Para la gente de Ayora, habrá jornadas a partir de jueves, viernes, sábado, domingo. El Ayuntamiento de Valencia, acerca de la sostenibilidad del barrio y que el cuento y que para los chicos y hacer nuevas culturas y pues realizar nuevos eventos. Entonces, en Ayora estará una jornada participativa y abierta a toda la ciudadanía. Eso va a ser totalmente gratis jueves, viernes, sábado y domingo. Para que no se lo pierdan. Y pues de pronto Olímpica Estéreo va a estar por ahí visitando esta localidad. Ayora, un abrazo para la gente de Ayora, a todos los colombianos y a todas las localidades y a toda la gente de todos los países que nos escuchan en Ayora.
1: Eso está por el sector de Blasco Ibáñez, algo así, ¿no?
0: Eso es cerca, ya llegando a Marítim.
1: A Marítim.
0: Al sur de la ciudad, sí, claro.
1: Ah, bueno. Oye, ¿sabes algo sobre la regularización, sobre ese cuento de los documentos y todo eso? ¿Qué ha pasado con eso?
0: Ya venimos para contarle próxima entrada aquí en Olímpica Estéreo. Les contamos sobre la regularización y todo lo que tienen que hacer pasos. Y si todavía no se ha puesto las pilas, todavía tiene tiempo, ¿sí o no? ¿Todavía
1: bueno, tiene tiempo? Pues según informes de lo que he escuchado por ahí con
0: de la NASA.
1: Sí, los informes de la NASA y todo ese cuento, ese rollo. Dicen que es que ahora lo cancelaron.
0: No. Ya venimos.
2: Bueno.

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4: ¿Cómo se llamaba la canción que estaba sonando? ¿Se te nota?
5: Se te nota.
4: A mí me la dedicaron en Bámbola.
5: ¿Sí?
4: Sí.
5: Uy, sabroso.
4: En la fiesta de Olímpica hace 3 días.
5: O sea, que se le notaba ese bulto.
4: Se te nota. No, usted cómo va a saber. Puede ser en la mirada.
5: Ah.
4: Ah. Bueno, ¿esta canción de quién es, señor? Hágame el favor.
5: Nada más ni menos que de ese gran artista Osmar Pérez, ese manera el que actualmente en esa época cantaba con los chiches vallenatos.
4: Ah, con los chiches, sí, eso le gustaba mucho a una prima mía, Osmar Pérez y los chiches vallenatos.
5: ¿La canción o el man?
4: También la agrupación como tal.
5: Porque el man es así.
4: Los chiches, bien, le gustaba.
5: A los chiches.
4: Sí, sí. Okay. El Ring de la Música, domingo 38 de mayo, no se lo pierdan. Osmar Pérez, esto va a estar muy bacano.
5: ¿En dónde? ¿En dónde?
4: Lo mejor de todo eso, hágame el favor, señor, en Madison, por supuesto. ¿Pero qué dices, tío?
5: ¿Qué pasa, chavalete?
4: ¿Pero qué dices, chavalete? Madison Concert Club, no se lo pierdan. Esto queda en Masanasa, ¿no?
5: Masanasa, sí, sí.
4: Además,
5: sí.
4: Hay bus, hay metro.
5: ¿Vos parlas valenciano o no parlas valenciano?
4: No parlé valenciano. No sé ni qué coño.
5: Ahí dice carrer, bueno, yo se lo traduzco en español. Carrer del Polideportivo número…
4: Ah. Carrer del Poliesportiu.
5: En valenciano.
4: En valenciano. 2023. Masanasa. Los valencianos se deben tocar la frente. Dios mío,
5: se van como malos.
4: Me atropella el valenciano. Bueno, volviendo al tema, Osmar Pérez con toda la agrupación. Eso es lo bacano. Estará con toda la agrupación. Estará todos los vallenatos allá tocando, Osmar Pérez, ya tú sabes.
5: Mamando ron al piso.
4: Mamando ron en la Madison ahí. Si usted quiere ir, simplemente comuníquese con Olímpica, a nuestro Olímpica WhatsApp. Y si quiere comprar más, no los quiere gratis, que usted, no, yo me gano mucha plata, tengo 3 trabajos.
5: No, hay gente que no le gusta la entradita general, quiere estar ahí al lado de la tarima.
4: Sí, hay varias entradas, varias. Por ejemplo, la Diamante, la Oro, VIP y también la General. Info y reservas, lo voy a decir despacio, como Luis Fonsi. ¿Cómo me vio ahí con el chiste?
5: Uy, linda.
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5: Despacito.
4: 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Además, estará Roman de Futur, Andy Castaño, artistas invitados. Pero este señor, Osmar Pérez, uno de los principales. ¿Y cuál es el otro? Hágame el favor.
6: Número del primero. No basta ser el tierno de...
5: Pues ese es un remix, pero en sí es Ciro Quiñones el que viene a visitarnos a Europa.
4: ¡Ciro Quiñones! El de Regalada Sales Cara.
5: Regalada Sales Cara.
4: Ah, bueno, eso va a ser bien bueno el concierto. Domingo 31 de mayo, Madison. 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Más adelante, aquí en Temprano Más Bacano, vamos a estar regalando tickets hoy martes.
5: Van a colocar un cuadrilátero.
4: Sí, sí, un ring.
5: Un ring.
4: Como de boxeo.
5: ¿Será que los manes salen ahí con él? Con los
4: salen guantes? Haciendo la parodia y tal, con el boxeo. Sí, sí. Sí, pero pues eso va a ser bien bacano. El ring musical, ring de la música.
5: ¿Cuáles son los promotores?
4: Hay Managen, presenta el Gruñón, Bar el Cafetería. Gruñón. La gente de Management.
5: Ajá.
4: Y los tickets los puedes conseguir en Tickets Online, www.hentradas.com.
5: Creo que por ahí también entra el de Qué Cantaleta, ¿no? Por ahí anda.
4: Qué Cantaleta, claro. Qué Cantaleta y todo su combo de eventos. Entonces va a estar ahí también organizando el Ring de la Música, domingo 31 de mayo.
5: Así es. Y nosotros que somos la emisora número uno de los grandes eventos, somos Olímpica Valencia. Te esperamos allá domingo.
4: Domingo 31.
5: O sea que el lunes es festivo, ¿no? ¿O hay que...?
4: Hay que seguir de largo.
5: Hay que venir a la emisora ya.
4: Así como usted, que va a la fiesta olímpica el otro día a las 8 en Temprano Más Bacano.
5: Seguimos, me traigo la botellita de Red Bull.
4: Listo, usted me estaba hablando al principio de la regularización.
5: Sí, ¿qué pasa con la regularización? A ver, cuénteme.
4: La regularización. Cortinita estaba... para los que están muy pendientes de la regularización, no se ha cancelado. no se ha cancelado, ¿no? La regularización está total para la gente que estaba en España a partir del 1 de enero del 2026. Los que no tienen antecedentes penales relevantes, si usted puede acreditar al menos 5 meses de permanencia interrumpida en España sin salida durante este periodo. No, es que me fui para Suiza, o es que me fui para Francia, o es que me volví para Colombia, o para Perú, o para donde sea. Entonces, no. Pero si tiene oferta de trabajo, familia en España, o se encuentra en situación de vulnerabilidad irregular, pues puede acreditar su estancia en España, empadronamiento, historial médico, extractos bancarios o cualquier documento. Y pues pilas. Más adelante, contactos y todo para que de una vez se comuniquen con los abogados, comiencen a regularizarse y hacer todo este gran proceso porque es arduo. No solo de lograr reunir los papeles y que te llegue la resolución como tal, sino que a partir de la resolución también es otra cantidad de documentación y procesos para llegar al NIE físico.
5: Bueno, todos hemos pasado por ese trámite,
4: sí,
5: ¿no?
4: Sí.
5: Es complicado ir estar allá desde las 2 de la mañana, uno llevar la sillita y ahí abrigadito y esperar a que le abran la puerta del consulado, no, o la puerta de allá de la policía, no, qué mamera.
4: Esa canción es muy buena, escúchela con la número 1.

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0: 10:56 de la mañana. Prepárense porque nos vamos con los anuncios Olímpica.
1: Sí, señor. Anuncios Olímpica. Si usted vende, si usted alquila, si vende tamales, empanadas, las empanadas de Doña Nati y todo lo que quiera apuntar y avisar y anunciar por Olímpica Estéreo, aquí están los clasificados Olímpica.
0: Así es, prepárense porque me dicen por acá, David, estoy alquilando una habitación amueblada en Chiribella. Un ambiente familiar, tranquilo, como no quiero marihuanero, no quiero nadie que mueva por allá.
1: ¿Cuánto vale? ¿Tiene precio?
0: Sí, no, había otra vez que dijeron, usted puede... Usted puede fumar, usted puede hacer lo que... No, no, ambiente tranquilo.
1: Bueno, esta es ambiente familiar.
0: Ambiente familiar, sí. Para entrar el 16 de mayo, más informes al 666-943-100.
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0: ¿Es pechugona? Uy.
1: No, sabroso. 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
0: Ya. Por acá me dice, mire, más, mire, alquilo habitación para chica en Torrente. Muy bien, para chica en Torrente. Ahí está, Mevelin, puede comunicarse al 642-553-845.
1: Si usted se identifica como chica, no llame, solo si es chica.
0: Bueno, eso es lo que quería saber, porque ¿sabías que hay un abogado acá en España que cambió su sexo?
1: ¿Sí?

0: Sí. Ahora, es abogado y colocó en su DNI mujer, femenino.
1: Ah, bueno.
0: Es respetable. Y abogado, que se va a meter con hermano.
1: No, por eso, hay que aclarar que quieren es chica.
0: Sí, sí. A ver, por ese lado tenemos...
1: Clasificados Olímpica. Dale, baby.
0: Me dice Carmen. No. Carmen, David, estoy buscando trabajo. ¿Qué hago? Yo hago lo que sea. Mire, tengo experiencia en las líneas de costura, modista, soy modista, sastre. Bueno, mejor dicho, necesito buscarme un trabajo como sostenerme aquí en Valencia. Se pueden comunicar conmigo al 622-925-432. Ella es multifacética y sabe todo lo que es la parte profesional de la costura, ¿sabes?
1: Sí, sí. ¿Número otra vez?
0: A ver, te lo repito, 622-925-432.
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0: Oye, qué rico, qué sabroso. ¿Has ido a Pan Comido?
1: No, no he ido a Pan Comido.
0: Ahora,
1: hay que ir.
0: Ahora vamos para allá. Ahora vamos
1: para poder
0: allá.
1: Decir, eso es Pan Comido, mío.
0: Eso es Pan Comido.
1: Saludos, chicos. Reporto sintonía desde Manises. Un abrazo para Lili, que está escuchando Olímpica, la número uno en Valencia.
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0: Por acá me dice Juanma. Oye, si ustedes necesitan enviar unas remesas, quieren enviar dinero a su país, háganlo conmigo, facilito. Bueno, dicen que el man es de confianza, que ya hay mucha gente que le ha enviado el dinero por Bitsun. Él cobra un recargo como de 3-4 euritos y usted puede enviar su dinero a Venezuela, a República Dominicana, a Perú y a Colombia. Pueden llamarlo al 632-224-788. ¡Ojo! Que no lo referenciamos. Dicen que el man ya es recomendado en todos los grupos de latinos acá en España, pero que realmente es una persona confiable. Ahí dicen, porque yo he preguntado, ¿es confiable? Me dice, sí, ya he enviado, ¿verdad? Pero nunca, uno nunca sabe, ¿sabes? O sea, hay muchas cosas que se ven hoy en día que a ver, acá el man quiere colaborar con el grupo de latinos, pero no lo referenciamos ni damos garantía de que pronto el dinero llegue allá a Colombia o a Perú, ¿no?
1: Ah, no, yo no sé. 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
0: Me dice, Eddie, estoy vendiendo un móvil.
1: ¿Está vendiendo? Uy, necesita móvil. Mire. ¿Necesito móvil?
0: Mire, baratico. Un Redmi 14C que normalmente cuesta como 250 euros. Dice que lo va a dar al 50% y que está nuevo.
1: ¿Cuánto?
0: Está.
1: 100 euros.
0: Esperemos que sí. Llame ya. Info por privado al 744-682-066.
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1: Muy bien, clasificados Olímpica, la número uno. Ya sabes.

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0: Cierra los ojos y se traslada.
1: Sí, yo me traslaba ya.
0: Música con la número uno Olímpica Estéreo. Ya vienen también nuestros anunciadores. Y esta es la número uno en Valencia.

0: canciones que ustedes programan a través del 664-484805. Oye, ¿sabe quién es esto?
1: ¿Esa canción?
2: ¡Suelta la vallenato, primo!
0: ¡Ay!
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0: ¡Ay, el vallenato con sentimiento es ahora en Olímpica! ¡Qué rico!
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0: La canción de Alicia. ¿Usted conoce a la señora Alicia? ¿No? La del País de Maravillas.

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2: Ya se nos llegan las 11:08 de la mañana. ¿Qué tal si nos vamos con algo de Wichi Camacho? Me das libertad, salsa romántica a esta hora en Olímpica.

17, 11 y 17. Ahí está Elvis Crespo. Esto es tu sonrisa. Oye, merenguito, que nos falta. Es ahora en cualquier evento, en tu coche, en tu oficina, claro que sí. Y suena con Olímpica Valencia 100.2, ¡qué rico!

0: ¡Qué rico, qué rico!
1: ¡Ah, riquísimo!
0: Aquí estamos en Olímpica Estéreo 100.2. Si usted quiere comunicarse con nosotros, enviar su nota de voz, mandar, digamos, también un saludo, esos saludos así, todos reggaetoneros, entonces ya también puede enviarlo. 664-484805. Es muy fácil. 664-484805. Notas de voz con Olímpica Estéreo, Olímpica WhatsApp.
1: A ver, nos vamos con la notica de voz a esa hora. Vamos a ver por acá, a ver. Ay, espere, espere, que tenemos una llamadita, vamos a ver.
0: Hola, buenas, Olímpica.
1: Hola, hola, hola. ¿Con quién hablamos?
2: Elizabeth.
1: Elizabeth, ¿de dónde nos estás llamando? Cuéntanos.
2: De Paterna.
1: De Paterna, un saludo especial para toda la gente de Paterna, la gente, es un pueblito muy bonito.
0: ¿Conoces? Paterna, ¿y qué estás haciendo en Paterna?
2: Ahí vivo.
0: Yo, escuchando Olímpica.
1: Escuchando Olímpica.
0: ¿Una canción que quieras escuchar en Olímpica?
2: La de Maelo Ruiz, No Más Mentiras.
0: Ush, ¿y esa va dedicada para quién o qué?
2: No, para nadie.
0: ¿Así sí. nomás, segura?
2: Así nomás,
0: ¿o exacto. es un indirectazo para Les?
2: ¿Perdón?
0: ¿O es un indirectazo para Lex?
2: Ay, no, no, no.
0: Así nomás.
2: Nada.
0: Así nomás. ¿Saludos para alguien en Olímpica?
2: ¿Perdón?
0: ¿Saludos para alguien en Olímpica?
2: Pues para el grupito de Valencia.
0: Eso.
1: Oye, el grupito de la chica de Valencia, un saludo especial para todas ellas. Claro que sí. Oye, ¿a usted le gustan mayores o menores? Mira la canción de Vicky. ¿Cómo le gustan a usted, Elizabeth? ¿Mayores o menores?
2: Menores.
0: Lili Chava, fíjate mucho. ¿Cuál es la número uno en Valencia?
2: Olímpica.
0: Eso.
1: Eso, qué rico. Señoras y señores, seguimos.
3: Yo no quiero.
1: Uno dice, ¿a usted le gustan mayores y menores? Yo no sé, me gustan mayores o menores, pero que. Oiga. Oiga, no se sabe. No se sabe nada de Becky, no la ha escuchado de nuevo. No, no ha sacado nada nuevo Becky G, ¿no?
0: No, no, no, no, no, no, no ha sacado nada, no ha vuelto a sacar nada. Oiga, detenida una señorita en Brasil por apuñalar a su peluquero. ¿Cómo la ve?
1: ¿A quién?
0: Apuñaló a peluquero porque el flequillo no le quedó bien.
1: Ay, ¿en serio?
0: Ya vengo para ampliarle esta noticia aquí en la número uno. Música en los 100.

Y qué mejor que recordar ese clásico a esta hora de la mañana, 11:26 con Daddy Yankee. Oye, que ahora es Cristiano, pero no pasa de moda estos clásicos. Lo que pasó, pasó. 11:26 en Olímpica Valencia, 100.2.

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2: Oye, ¿ya conocí al DJ Huevo?
3: ¿Cuál es el DJ Huevo? Preséntemelo.
2: Ahí se lo pasa, ahí se lo pasa.
4: Hola, gordo, ¿cómo estás?
3: ¿Qué hubo, huevo? ¿Bien o qué?
4: A ver, manda el besito para el huevo, besito para el huevo.
3: No. Me voy a poner el besito para el huevo. Cuénteme mejor un chiste, huevo.
4: Bueno, nos vamos con chistes a esta hora de la mañana, porque mis chistes son los más buenos.
3: Ajá, buenísimos.
4: Sí. Claro. Mire, ¿usted sabía que casarse es un crimen?
3: ¿Casarse?
4: Sí.
3: ¿Y por qué casarse es un crimen?
4: Porque piden testigos.
3: ¿Cómo era el divorcio?
4: Sí, sí, no, eso es un rollo. No.
3: Tiene huevos, ¿eh?
4: Sí. Oiga, nos vamos con más chistes. A ver. ¿Usted tiene chistes? ¿Usted es bueno para los chistes?
3: No, soy malísimo para los chistes.
4: No, cuente uno que la gente de Bogotá es buena para contar chistes.
3: Soy malísimo para los chistes. Por ejemplo, había un man tan despistado que... Da igual, ya olvidé el chiste.
4: No. Imagínese que llega y le dice, hola, yo soy de pasta. Yo soy de pasto. De pasto.
3: De pasto Nariño.
4: Y fue la vaca y se lo comió.
3: No. Pero chistes están muy huesos.
4: No, son buenísimos.
3: Malísimos.
4: Mire, llegan dos pastusos, van a medir un poste. Uno lo sostiene y el otro trata de treparse con el metro en la mano. Ajá. En eso. Pasa un curioso y le pregunta, ¿por qué no lo acuestan en el suelo para medirlo? Entonces llega y dicen los pastusos, lo que los pastusos responden. Póngale cuidado, dice, hombre, pero es que queremos medirlo de lo alto y no de lo ancho. Ah.
3: Dios mío. Perdonen los oyentes por esos chistes tan huesos.
2: Esos chistes del DJ Huevo, ¿no? Malísimos.
3: Una vez iban tres tomates por la avenida del Cid, ¿no? Y le dice uno al otro, cuidado con el psh, cual psh, que psh.
2: No más. ¡Ah! ¿Se murieron? ¿Se murieron? ¿Los estripó?
3: Meta la risa para meterle en el... Saludos para Pati, para Lili y para Nati, que nos escuchan en 100.2 de Olímpica.
4: Saludos para Patilla, ¿para quién?
3: No, para Natilla.
4: A Natilla. ¿Quién más está por ahí? Banana.
3: Y Liliana,
4: un saludo para ella. Uy, las mozas acá de... ¿Son las mozas suyas?
3: Mándele un piropo a ellas. Son oyentes de Olímpica, por favor.
4: A ver, las oyentes.
3: Respéteme las oyentes.
4: A ver, vamos a ver qué le mandaron por acá.
3: Mándele un saludito y con canción y todo, huevo. Preséntela, por favor, en Olímpica.
4: A ver. Y le presento la siguiente canción a nombre de nuestro DJ Davichation. Se la dedica con mucho cariño y con mucho amor. Esto se llama Llorarás.
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0: Muy buenos días. Una buena sintonía, Radio Olímpica. Un saludito para la gente ecuatoriana que también estamos escuchando esta buena música y en especial para mi amiga Eli. Otro saludito para las chicas de Valencia que, vamos, cuando nos juntamos montamos. Y me podrían poner una salsita romántica, antigua, antigua. Muchas
1: Ajá.
0: gracias. Un saludo.
1: Oye, saludo especial para toda la chica del Grupo de Valencia y saludo especial para Naira ahí en Torrente. Vámonos con algo de ahí, Santiago. Hasta aquí te fui fiel.

0: estaba ahí, Santiago. Hasta aquí te fui infiel. Oye, está buena esa canción, ¿no? Tocayo.
1: Hasta aquí te fui infiel. Uy, se fue, pero profundo.
0: ¿Qué tal si nos vamos a unos comerciales? Vámonos a comerciales.
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0: Faye después de que Karol G lo abrió. Yo te entiendo que, pues, si tuvieras uno así, no lo superarías, dijo ella. Dijo el man, acordándose de, pues, Anuel y de la relación con Karol G.
1: Yo siempre he dicho que esa relación entre artistas como que...
0: No, eso no funciona, papá, eso no... Saludo para Dulce Nava y su novio allá, un abrazo en especial.
1: No, pero eso sí funciona. No, esa relación va muy bien. Esa relación va muy bien.
0: No, yo no estoy diciendo nada. ¿Usted por qué me dice que está...? No, claro, es que le estaba mandando esporádicamente un saludo.
1: Ah, bueno,
0: no,
1: bueno.
0: No es más.
1: Ahí está, canta espectacular.
0: Ah, sí. ¿Maluma? ¿Cuál es el otro?
1: Maluma, Faye y Maisat.
0: Maisat.
1: Suena, este... es que suena como de argelino, ¿no?
0: Maisat. Como de Manises, como de... como de Maisa. Ahí está lo nuevo, el género urbano, también en la número uno de Valencia.

0: eso de que no me vas a olvidar, soy lo mejor que has tenido en la vida. No, ya está muy tranquila.
1: Sí.
0: Es como decirle, nadie te va a querer como yo. ¿Usted cómo sabe?
1: ¿Cierto? Esa es como que, o sea, eso es egocentridad, bro.
0: Eso es egocentrismo al 10,000% aplicado, pues, con narcisismo también.
1: No, eso es real. Es que ellas se creen ya lo último, la última Coca-Cola del desierto.
0: Puede ser ellas, sí, señor. Bueno, o puede ser también, por ejemplo, aquí Fate de

0: Ajá. O sea que, o sea, bueno, ¿quién era la peluquera? ¿Ella o él?
1: No, el barbero.
0: El barbero.
1: Ella, él le hizo un corte a ella.
0: ¿A ella?
1: A Lais Gabriela Barbosa. Ella saca un cuchillo luego de que se para y todo el cuento, y ya él se descuida y comienza a atender a otra clienta y lo tira a apuñalar por la espalda. Luego del hecho, la mujer publicó un video en redes sociales donde justificó su accionar y dijo: mi flequillo parece el de Cebollita. Comparándose con una historieta de animes. Mónica y sus amigos también aseguró que había intentado reclamarle al estilista por WhatsApp y que no tuvo respuesta. Entonces dijo: no, pues, pues una puñaladita en el cuello, no.
0: Pequeñita, pequeñita. Para que la recuerde, guárdeme esto.
1: Dijo, pues, un flequillo por cualquier puñaladita, pero es que tampoco no aguanta nada una puñalada en el cuello. ¿Qué es eso?
0: Algo parecido pasó aquí en Valencia, donde un hombre de 26 años mata a puñalas a su compañero de trabajo en una peluquería. Y en, eso fue en Ruzafa, ¿no?
1: No, esto fue por la zona del Dr. Guasman, sí, entre Ruzafa y Dr. Guasman.
0: Exactamente. Oiga, si eran compañeros, se llevaban bien, más de los que conocen y fueron allegados a ellos, clientes.
1: Era porque todo pasó porque el otro le decía y le reclamaba por el aseo. Entonces, si yo le digo o le reclamo que me abra la puerta, no va a hacer cosas así, ¿no? ¿Usted que es compañerista?
0: No, qué buen amigo era, ¿no?
1: Bueno, entonces, el chico ya está en prisión.
0: Ya.
1: El chico ya está en prisión y ya está, pues, siendo juzgado por sus hechos. Y el cuerpo está siendo repatriado a Colombia. Ya, pues, se pusieron de acuerdo, hicieron una vaca y entonces el cuerpo ya está siendo repatriado a Colombia.
0: Muy duro para todos los familiares. Mi más sentido pésame a esos familiares, amigos y allegados a este chico que, bueno, vienen a buscarse la vida acá y lastimosamente y desafortunadamente, pues, ocurren esta clase de casos.
1: Muy bien. Otra noticia también que, pues, me llamó la atención. Un turista español pierde la pierna por el ataque de un tiburón en su viaje de novios en las Islas Maldivas. Usted se va con su novia para Islas Maldivas.
0: Vámonos para Islas Maldivas. No. Mi amor, no se meta por allá, que eso está muy alto. No pasa nada, todo bien. No te metas por allá, chamo, que eso está muy alto.
1: Entonces, el todo valentó. ¿Pero qué dices? ¿Pero qué dices, chavaleta? Yo me meto hacia allá. Entonces, se metió muy al fondo y, pues, los tiburones lo mordieron. Según esa publicación que cita fuentes oficiales de la víctima y policiales, la víctima formaba parte de un grupo que se adentró en el agua cerca de la planta procesadora de pescado de Codó, una zona conocida por alta actividad de tiburones. Al parecer, la planta llevaba varios días inactiva y no había lanzado pescado al mar. Eso podría haber provocado el ataque del escualo, que arrancó literalmente la pierna del joven, provocándole una pérdida masiva de sangre y quedando en coma.
0: Pero no se murió.
1: No sabemos nada todavía. Estamos en noticia en desarrollo, pero el hombre quedó en coma. Esperemos a ver si despierta.
0: ¿En coma o qué se pasa? Lo comieron.
1: No. No del todo. Bueno, esperemos a ver qué pasa y que se recupere prontamente.
0: Estos son los, ¿cómo le llamamos a eso? Las noticias.
1: Noticias
0: del día.
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2: Esa canción para dejarlos con la canción de la vecinita antojada.
3: ¿Usted ha tenido vecinitas antojadas?
4: Uy, sí, yo tenía uno que me iba y me tocaba. La puerta.
2: La puerta.

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12 y 17, 12 y 17, esto es Olímpica Valencia. Nos vamos con el buen merengue. Aquí está Bonnie Cepeda, la canción que está pidiendo la señora Lucía Ortiz. Un saludo especial para ella en su cumpleaños. Que cumpla muchos años más de parte de Olímpica Valencia 100.2.

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4: Y prepárense porque a partir de ese momento iniciamos el modo Fiestuki, claro que sí. 12 y 32 en Olímpica, quien les habla como siempre, David Latin Miss, el alma de la fiesta 24-7. Aquí llega los traviesos, la rumba va sola. Sí, señores, martes con buena energía en Olímpica Valencia 100.

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canciones que ustedes programan a través del 664-484805. Y el turno es para Romeo Santos. Para todos los amantes de la bachata, Hilito, 2:46.

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2: Hola. Así es, a partir de este momento, vamos con el modo fiestuki al ritmo de la salsa. Todos los que quieran salsita sabrosa, envíen su nota de audio o llámenos 664-484805. 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

0: está, sí, señores, 12:55. Yoruba Son, una amarilla se pone a esa hora de la mañana. Con la mejor programación de la salsa con Olímpica Valencia. Una hora de solo salsa. 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

0: Bambán. Ahí están los Bambán de Cuba, claro que sí. Con Juan Formel y los Bambán, qué rico. Salsa sabrosa a esta hora. Martes salsero, qué rico. Vámonos a unos pequeños comerciales y ya regresamos con más salsa, salsa al ritmo de Olímpica Valencia 100.2.
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0: Aquí prepárense porque el turno es para Willy Colón. Esto se llama Asia. Ya tenemos la 1 y 6 de la tarde. Llegó la hora de la comida. 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

0: Al ritmo de la Tropi Rumba Salsera con Olímpica Valencia 100.2 hasta las 2 de la tarde con la mejor programación salsera. Qué rico. Saludo especial para Claudia Orozco de cumpleaños. Hoy está de Happy Birthday to You. ¡Feliz cumpleaños!
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0: Ahí está la canción de Claudia Orozco. Hoy es su cumpleaños. Que cumpla muchos años más. Te desea Olímpica Valencia. ¡Piquito, piquito!
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1 y 19, estamos en la hora salsera. Claro que sí, una hora de buena salsita. Hasta las 2 de la tarde estaremos con buena programación salsera. Programación que ustedes programan. Los éxitos al 664-484805. Pero Conga, camino equivocado, a esa hora no le invita.

que a continuación les voy a presentar un clásico de la salsa que enciende cualquier pista. Estamos hablando nada más ni menos que de Baoken D, interpretado por la legendaria del Gran Combo de Puerto Rico. Ay, mira qué sabroso. Esta canción, con su ritmo contagioso y su homenaje al guaguancot y caribeño, nos transporta al corazón de la música cubana caribeña, claro que sí, con letras que invitan a bailar despacito, sabrosito, y sentir del son de Baoken D. Es una joya, claro que sí, que sigue aún vigente en cada generación con Olímpica Valencia. Mire qué rico suena esto. 1:28, esto es Olímpica Valencia, sonando lo mejor de la salsa a esta hora. Una hora de salsa con Olímpica.

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4: Del fenecido Rafael Hernández y de su libro de amor, estas melodías.

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0: 1:42. 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
1: 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Ya acabó la rumba.

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3: ¿Aló?
4: Perdona la hora. Yo sé que esto es una locura, pero tengo una emergencia.
3: ¿Aló?
4: Sé que no puedes hablar y no te puedo explicar por teléfono.
3: ¿Aló?
4: No aquí, aló, por favor. Tengo una emergencia. Te quiero ver.

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